voy a dar qué caldo, pero no hay de qué, y a salir a comprar, ¿verdad? O bueno, ella sabe cuánto realmente necesita y dice, no, voy a comprar para la mitad de la semana, ¿verdad? Y luego tiene y aparta para la otra parte de la semana. Está planificando. Entonces todo debe ser planificado. Así también nosotros debemos contar, hermanos, con un plan para pagar las facturas. Porque no sé cuántos de nosotros tengamos un plan o no, ¿verdad? Pero cuando llega el recibo, ¿cuál es el recibo de luz o el recibo de cualquier otra cosa? ¿Cuál es nuestra respuesta o reacción, verdad? Dice, ah, otra vez. O dice usted, ah, qué bueno, hoy o mañana pago la luz. ¿O sabe usted de dónde va a venir ese pago? O dice, bueno, a ver qué sale mañana, ¿verdad? Pero no debería ser así, ¿verdad? Ya deberíamos tener un plan para pagar esas facturas, para no pasar momentos difíciles de tensión, ¿verdad? Entonces, debemos tener un plan para todo, ¿verdad? Y así, pues, si no tenemos el plan, no podemos tener ya los recursos para pagar, entonces podríamos decir, ay, nuestro plan no funcionó, ¿verdad? Hay una pregunta para todos nosotros. ¿Quién necesita, hermanos? ¿Quién necesita metas? Todos, ¿verdad? No solo los de allá afuera, sino todos necesitamos metas. Todo el mundo, pues, necesita hacer planes a corto plazo. Tal vez nuestra, ¿cómo les diría? No somos dados nosotros, no somos tan educados en hacer planes, ¿verdad? En otros países entiendo que, pues, ellos tienen todo planificado y no están pasando por problemas, ¿verdad?, económicos en algún momento. Pero nuestra cultura quizá sea así, pero Dios nos dice que nosotros seamos sabios para enfrentar todas las cosas en esta vida. Quizá es importantísimo, hermanos, que todos podamos fijar metas. Algunos quizá sean un poco cuidadosos, ¿verdad? Y otros quizá se van planificando, planeando como salga, ¿verdad? O cuando venga una situación. A veces somos más reactivos que proactivos. Por ejemplo, hermanos, es preciso que la ama de casa cuente con un plan a corto plazo. Nosotros también tengamos nuestro propio plan para pagar lo que necesitamos pagar en las ocasiones que nos van a tener que pasar las facturas. El tener dinero como meta significa, en realidad, que necesitamos depender de nosotros mismos en lugar de depender de Dios. Dice que no es, dinero no es todo lo, vamos a ver, dinero no es todo lo que debemos tener en la vida, ¿verdad? No es todo en la vida. Hemos visto ya que el mero hecho de ganar dinero no nos enriquece espiritualmente, ¿verdad? Y Proverbios capítulo 2, verso 4 y 5, nos habla de lo siguiente.

Proverbios 2, 4 y 5. Si como a la plata la buscares, hablando de la sabiduría, si como a la plata la buscares y la escudriñares como a tesoros, entonces entenderás el temor de Jehová y hallarás el conocimiento de Dios. Pero el hacer algo que Dios haya guiado a hacer, eso sí es lo que nos enriquece y nos enriquecerá espiritualmente y económicamente. Todo cristiano que no haya propuesto como meta el ganar dinero puede testificar que eso no satisface. ¿Cuáles son las metas a corto plazo desde el punto de vista de Dios? ¿Y cómo podemos nosotros hacernos un plan que nos ayude a realizarlas? Dependiendo de Dios, buscando de Dios, haciendo esos planes bajo la dirección de Dios. Hermanos, es necesario que nosotros siempre escribamos nuestros planes, ¿verdad? Algunos, como ya hay una aplicación acá, dice, bueno, ahora aquí está mi agenda. Pero si alguien nos dijera, pásenme su celular ustedes y busquen ahí la aplicación y muéstrenmela cómo está su plan ahí, ¿qué diríamos? ¿Estaría lleno, vacío, medio? No sé. Pero hermanos, muchas veces nuestra mente nos puede traicionar si no escribimos los planes. Porque muchas veces tenemos un recurso económico en nuestras manos o en nuestra bolsa, ¿verdad? Y al fin de algunos horas o días podemos preguntarnos, ¿y dónde está? ¿Y qué lo hice? Y de repente no sabemos en qué lo invertimos, no recordamos, ¿verdad? ¿En qué? Pero si tenemos planes escritos, decimos, bueno, ya vino el recibo de luz y se fue para allá, y anotar, ¿verdad?, qué fue lo que invertimos. Es muy bueno entonces escribir los planes para un mejor control, para que podamos revisarlos, ¿verdad?, a cierto tiempo, y saber si es fructífero, si estamos avanzando o nos hemos estancado o estamos de retroceso, ¿verdad? Pero son muy pocas las familias, si es que hay alguna, que cuenta con un plan económico escrito. Y a la vez, pues aquellos que tienen un plan escrito, quizá, ¿verdad?, no pasen por problemas, no experimentan problemas financieros como aquellos que no tienen un plan escrito. Y entonces la vida se puede volver un caos. A veces no tenemos ni idea de dónde va a terminar el dinero, para dónde se fue ese dinero que teníamos. Por lo tanto, es esencial, hermanos, a tener un plan escrito para la familia. Veamos ahora metas a corto plazo. Metas a corto plazo. Hay algunas recomendaciones, hermanos, que nos pueden ayudar. Y cuando hagamos los planes, hermanos, busquemos la excelencia. La excelencia. Dios desea que como cristianos nos destaquemos en todo lo que podamos, haciendo lo mejor que sea posible.
con demasiada frecuencia, a veces nosotros decimos, no quiero ser el primero, porque mejor segundo, ¿verdad? Porque no quiero pasar algún momento de que alguien me señale, ¿verdad? Pero hermanos, nosotros hagamos las cosas con excelencia. Por eso parecen siempre quedarse rezagados aquellos que dicen, no, mejor yo voy de segundo, ¿verdad? Mejor atrás. Y a veces nunca alcanzan el potencial por temor a otras personas que puedan considerarnos como egoístas. Pero la verdad es que el cristiano se puede destacar en cualquier cosa que haga, sin que por ello tenga que ser considerado egoísta. Tenemos algunos planes, tenemos algunos ejemplos de hombres que hicieron las cosas con excelencia. Pablo, por ejemplo, mis hermanos, se destacó sin ser egoísta. Simón Pedro también se destacó a pesar de que siguió siendo un hombre humilde. Cada uno de ellos conocía bien su fuente de poder. Y Dios nos ha dado también nosotros un espíritu de poder. Cada uno sabía bien lo que Dios le había pedido que hiciese, y ninguno de ellos estaba dispuesto a aceptar otra cosa que no fuese la excelencia. También nosotros deberíamos de aspirar a la excelencia como parte de las metas que nos fijamos a corto plazo. Leamos lo que dice Primera de Pedro 4:11. Primera de Pedro 4:11. Dice así: si alguno habla, hable conforme a las palabras de Dios. Si alguno ministra, ministre conforme al poder que Dios da, para que en todo sea Dios glorificado por Jesucristo. Hemos de utilizar, hermanos, nuestras habilidades para la gloria de Dios. Otro consejo, hermanos, es limitar el crédito. Hemos escuchado ya en algunas de las enseñanzas de este mismo tema que nos limitemos también en el crédito. Algunos, ¿verdad? Pues no necesitan de crédito porque están bien con lo que tienen, ¿verdad? Con lo que manejan. Pero en otros casos a veces es tentador, ¿verdad? Los créditos. Pero para hacer planes debemos también meditar en los créditos. Como ya se ha venido mencionando en algunos momentos, y una parte de esos planes a corto plazo debía ser el limitar o reducir, de acuerdo al momento, el uso del crédito. Porque si estamos buscando el mejor plan que Dios nos ofrece, debemos
adoptar la idea de comprar solamente pagando en efectivo, ¿verdad? Siempre al contado. En lo que sea humanamente posible. Algunos, aún cristianos, dicen que eso no es posible, porque en la actualidad, bueno, las cosas son diferentes, ¿no? Que la sociedad en la que vivimos necesita las tarjetas, por ejemplo, de crédito. Pero es totalmente falso, ¿verdad? No solamente de los créditos podemos confiar, ¿verdad? Sino mejor busquemos y dependamos del Señor. Nos decían, ¿verdad?, que el asunto no es deber, el problema no es deber, el problema es no poder pagar. Porque si alguien tiene una tarjeta de 5,000, por ejemplo, y su ingreso es menor a ello y vació la tarjeta, ¿verdad? Es difícil. Mucha gente se ha endeudado por una tarjeta de crédito, porque los bancos, ¿verdad?, no perdonan, no perdonan. Por lo tanto, hermanos, muchísimas familias cristianas viven sobre una base de no utilizar el crédito. Algunos dicen, a mí me da miedo, dice, ¿verdad? Deber yo no, para eso no sirvo, dice, ¿verdad? Y pues no lo hacen, ¿verdad? Qué bien. Y por muchos años han vivido de esa manera. No cabe duda que eso requiere, hermanos, hacer mejores y más detallados los planes. Y es preciso también establecer los privilegios en lo que se refiere a solo cambiar, ¿verdad?, cheques por dinero al contado en la mayoría de las tiendas. Bueno, algunos tienen chequera, ¿eh?, solo de hacer el chequecito y aquí está, ¿verdad? Pues si hay dinero propio, hermanos, es mejor, ¿verdad?, usar la tarjeta de débito, porque es el suyo, el dinero suyo el que está usando. Pero en cambio el crédito es de la empresa, ¿verdad?, y hay que pagarla, y hay que pagarla. El resultado entonces será tener la maravillosa sensación, hermanos, si no se usa el crédito, tendremos la maravillosa sensación de estar libres al no tener que enfrentarnos con deudas, y lo peor, el no tener para pagar y el poder quedar mal con la empresa. Entonces es penoso, ¿verdad?, tener algo sin poder pagarlo, porque nunca se escribió, se planeó. Otro de los consejos, hermanos, es: fijemos o fija tus propias metas. Cada uno debe fijar sus propias metas. Debemos fijar nuestras metas con relación a lo que Dios nos pide que hagamos, y no lo que nuestro vecino, nuestro amigo nos dice que hagamos. Es fácil, ¿verdad?, dejarnos arrastrar por la locura de los planes ideados por otras personas. Hoy hay anuncios diferentes, ¿verdad? He visto el anuncio de una entidad que dice, ¿verdad?, por teléfono, ¿cuánto quieres, ¿verdad?, de dinero. Y ahí va, ahí te lo depositamos. Pero no explican el porcentaje, ¿verdad? No explican cuánto va a pagar, simplemente.
hay una oportunidad que pareciera buena, ¿verdad? Pero no nos dejemos engañar por los planes ideados por otras personas. Hace algunos meses alguien vino a Tejutla y había comprado un su lotecito, ¿verdad? Y vivía en la capital y dijo, llamó por teléfono y dijo, voy a vender ese lote. Y entonces le dijeron, ¿y cuánto necesita? Pues 100 quiero, pero urgentes, mañana. ¿Y por qué tan rápido? Dice, es que le debo a los colombianos, dice. Y si no pago, me matan, dice. Imagínense, plan ideado por otras personas, ¿verdad? Pero necesitamos depender de Dios y no de los planes ideados por otras personas. No nos dejemos llevar por, o cuando vemos nosotros que a otros les va bien, ¿verdad? Dice, ah, no, este negocio pega. Por ejemplo, hay épocas en que la zanahoria sube, ¿verdad? De precio, 40 y 50 o 60 subieron en hace unos días, parece, o hasta 80, creo yo. ¿Y qué pasa? Mucha gente dice, no, eso deja, yo voy a invertir ahí. Pero como todos sembraron, ¿verdad? ¿Qué pasó? El precio se vino, ¿verdad? Y cuando quisieron vender, no sacaron, pero ni la inversión. Y peor si lo prestaron. Ay, Señor amado. Por lo tanto, debemos permanecer en lo que hemos escrito, ¿verdad? Hermanos, cuando hablamos de los créditos, no significa que no podemos como cristianos hacer uso de las tarjetas, pero entre menos lo debemos dejar de hacer, es mucho mejor. Siempre y cuando podamos tener, ¿verdad?, para que las cuentas estén pagadas al día. Siempre y cuando usted esté seguro de que va a tener en su momento esos recursos. Por lo tanto, siempre y cuando, ¿verdad?, no exista violación alguna de los principios bíblicos. ¿Qué dice la palabra? No debáis nada a nadie. ¿Qué dice que el que pide prestado es qué? Es esclavo, ¿verdad? Por lo tanto, a libertad nos ha llamado Señor, ¿verdad? No a esclavitud. También, hermanos, debemos trabajar para honrar a Dios. Trabajar para honrar a Dios. Cada cristiano, hermanos, debe detenerse a examinar algunos puntos, como los siguientes. Podemos preguntarnos, ¿es mi negocio un ejemplo de la vida cristiana? También debemos preguntarnos, ¿será cada una de mis acciones, día tras día, un testimonio apropiado acerca de Cristo? Otra pregunta que nos podemos hacer, ¿puedo hacer mi trabajo y al mismo tiempo honrar a Dios? Otra pregunta, ¿trata la compañía en la que laboro de manera ética a otras personas? Otra pregunta que nos debemos hacer, ¿estoy ayudando a otros a violar los principios en los que yo creo? La última de las preguntas que debemos hacernos, ¿estoy realmente ofreciendo un servicio o sencillamente satisfaciendo mis propias ambiciones? Bueno, estas son preguntas que todos los cristianos deberíamos hacernos
Si el trabajo que realizamos está honrando verdaderamente a Dios. Encontramos ventas o vendiendo a algunas personas seguros, ¿verdad? De vida, dicen, ¿verdad? Hay seguros de vehículo, hay seguros de contra terremotos, contra incendios, etcétera, ¿verdad? Y lo plantean muy bonito, ¿verdad? Hace algunos días nos encontramos con que alguien dijo: yo he estado pagando seguro por este vehículo por no sé cuántos años, y hoy me doy cuenta que ¿para qué pagué, verdad? Los beneficios que me dijeron que me iban a dar no es así como me lo pintaron. Yo creo que yo hubiese ajustado para otro, dijo. ¿Por qué? Porque lo presentaban muy bonito, pero al final, ¿verdad?, ya a la mera hora no era así. Ellos están entonces buscando no el bien, ¿verdad?, para los que adquieren ese seguro, sino para su empresa. Hermanos, quisiera que leyéramos Gálatas 6:9. Y Pablo nos dice, ¿verdad?, acerca de que no nos cansemos. Dice así: no nos cansemos, pues, de hacer bien, porque a su tiempo segaremos, si no desmayamos. Si no desmayamos. Hermanos, en todo lo que hagamos, debemos buscar servir a las personas, no aprovecharnos de las personas. Si tenemos un negocio, un trabajo, etcétera, debemos, hermanos, como dice Pablo, ¿verdad?, no nos cansemos de hacer el bien, pues a su tiempo, si no desmayamos, ¿qué va a pasar? Segaremos, cosecharemos. Un día preguntamos a una joven y le dijimos: ¿está trabajando todavía ahí? Y dijo: no, dijo, ya no. ¿Y por qué? Es que no estuve de acuerdo, dijo. ¿En qué?, le preguntamos. Porque el lugar donde estaba trabajando me estaban solo pidiéndome que yo hiciera lo siguiente: quitar la fecha de vencimiento de las medicinas y colocarle una fecha que ellos imprimían. ¿Qué estaba diciendo? Las medicinas estaban vencidas, ¿no? Cuidado con eso. ¿Qué estaban velando ellos? Los propietarios estaban velando, ¿verdad?, por el bien de su empresa. Pero ¿qué estaban haciendo con los demás? ¿Qué estaban haciendo? Pues simplemente no les importaba, ¿verdad? Por lo tanto, Pablo dice: no nos cansemos de hacer el bien. Y también hay que hacer un plan para compartir, dice. No sé si tenemos un plan para compartir o no, de lo que el Señor nos da, ¿verdad? Una de las primeras metas que debe fijarse una familia cristiana es el tener como norma dar el diezmo. Debe dar sus ofrendas. El diezmo es dar la primera parte de sus ingresos, ¿verdad? Hablamos del 10%, por ejemplo, la palabra habla del 10%, pero esto es un poco difícil, ¿verdad?, cuando no se ha hecho. Pero al mismo tiempo, también debemos, hermanos, saber que si damos, también Dios nos va a dar. Por lo tanto,
Hermanos, necesitamos siempre hacer planes. Y cuando todo está planificado, las cosas son diferentes, porque no tenemos preocupaciones entonces. Y más cuando lo hacemos en el Señor. Y más cuando servimos a los demás. Y más es cuando compartimos con otros de lo que el Señor nos da. Por lo tanto, podríamos seguir, ¿verdad, hermanos? Pero también es importante que podamos ir a casa. Por lo tanto, mis hermanos, los vamos a dejar en este momento la enseñanza, que en la próxima semana pues va a continuar en otro aspecto de lo que hemos visto. Planifiquemos todo y entonces estaremos bendecidos, ¿verdad? No hagamos las cosas simplemente como salgan, ¿verdad? A la suerte, a lo que venga, a ver qué pasa mañana, ¿verdad? Planifiquemos siempre todo en el Señor. Que el Señor los bendiga, hermanos.

0: vivir tan afanados, porque a veces nos afanamos tanto en el trabajo que el dinero muchas veces nos tiene como esclavos también. Pero que el Señor nos ayude. Y hermano decía que como cristianos, y yo creo que siempre lo hemos hecho aquí, ¿verdad? Hemos compartido también. Y en esta tarde, yo creo que el Señor nos mandó a alguien para que pongamos en práctica también lo que aprendimos. Está con nosotros hermana Dina Martínez, es su esposo, es usted el esposo de la hermana Dina. Hermana Dina es miembro de la Iglesia Fe, Esperanza y Amor de la Colonia 10 de Mayo. Y está aquí con nosotros pidiendo apoyo, ya que no sé cuánto tiempo tiene ella que perdió la vista y necesita apoyo. Entonces vamos a pedirle a los hermanos si pueden pasar un alfolí y vamos a poner pues lo que Dios ponga en su corazón. Usted sabe que no ponemos cantidad, pero conforme Dios lo haya bendecido, usted puede pasar y bendecir a la hermana Dina. Ánimo, hermana, y también a su familia. Veo también una hermana y es su hijo. Bienvenidos, hermanos, disculpen. Pónganse de pie y le damos la bienvenida. Siempre le recordamos a los diáconos que nos escriban ahí los nombres, pero ojalá podamos platicar un ratito. Platiquen ahí con ellas, tómenle su nombre. Y también, una vez más, miré ahí a la pareja de allá, de Esmeralda, o sí, ¿verdad? Que Dios los bendiga, hermanos, los esperamos siempre. También, si alguien puede platicar con ellos para ver de irlos incorporando un poquito más a la iglesia, ¿verdad? Que ellos se sientan parte. Entonces, hermanos, si ustedes, el Señor pone en su corazón, pueden pasar. Mientras usted pasa, voy a pedirles que escuchemos las informaciones.
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0: 20:18.
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0: montaña de Horeb, escrito por un hombre que aún vive. Le pedí a Ralphie que lo cantara. 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

0: Gracias, Ralphie. Aquí a mi derecha tengo a Gadiel Espinosa. ¿Tu papá todavía vive, Gadiel?
1: Sí.
0: El papá de Gadiel compuso una canción hace... ¿cuántos años fue?
1: Como 35
0: años. Hace 35 años atrás, antes de que tú nacieras.
1: Sí.
0: Y yo tampoco había nacido.
1: Sí.
0: Bueno, ya había nacido. Pero esta canción ha bendecido.

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0: Son las 0 horas con 20 minutos.
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0: Son las 3 de la mañana con 15 minutos.
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0: Son las 4 de la mañana. 2 minutos.
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Siempre acompañándoles cada mañana, amados hermanos, por acá también ya estamos iniciando una semana más de labores de este mes de julio por acá. Le acompañamos donde quiera que nos escuche. Y también para mí es de bendición saber dónde nos sintoniza. Recuerde que usted también se puede comunicar al número telefónico de Estéreo Shaddai 7760-0166. O también me puede enviar su mensaje al 40 86 26 66. Y cuénteme también cómo está llegando la señal esta mañana. ¿Cómo está recibiendo la señal? Pues gracias a usted por su comunicación. Por acá les espero, amados hermanos, juntos siempre hacia adelante con Cristo Jesús.

Y escuchemos esta alabanza que dice también, eran 100 ovejas. Ya pasan 24 minutos, 4 de la mañana con 24 minutos.

Siempre iniciando pues este lunes con actitud positiva, amados hermanos, siempre pues con la bendición de Dios. Y pues les recuerdo también que espero por acá su comunicación telefónica o a través de su mensaje, pues cuénteme cómo está llegando la señal esta mañana. Recuerde que su comunicación la puede hacer al número 7760-0166. Y su mensaje también lo puede enviar al 40 86 26 66.

Y también por acá bendigo la vida de hermano Boris Amílcar López. Dios lo bendiga, hermano Boris, adelante siempre con Cristo Jesús. Y también le deseamos un feliz inicio de semana. Él escuchando allá en Nueva York, Estados Unidos. También la familia por acá escuchándonos en el Valle de la Amistad, en Río Blanco, en Las Manzanas, y también escuchando por allá en el centro de Río Blanco. Gracias por la comunicación y la sintonía, hermano Boris Amílcar López. También les saludamos a hermano Osvaldo Gómez. Dios lo bendiga, hermano Osvaldo. Espero también que se encuentre gozando de la bendición de Dios. A su esposa también, Débora Paredes, sintonizando en la ciudad de Denver, allá en Estados Unidos. Espero también que usted pues goce de la bendición de Dios. Es mucho día viajando a su trabajo en este lunes. Algunos también aprovechando el feriado del 4 de julio, corrieron para el lunes, otros pues lo hicieron el viernes, y ahora pues ya van a trabajar. Dios le bendiga, amados hermanos, también el saludo especial para la hermana Rosita Arriaga. Gracias por la sintonía, hermana Rosita. También saludamos a quienes ya se acompañan viajando a sus labores allá en Boston. Siempre en sintonía, hermano Gustavo, hermana Zoila, hermano Fabio, hermana Belinda, también para Astrid, Diana y Belsi. Gracias por la sintonía, amados hermanos, espero que la pasen muy feliz en este lunes. Por acá nosotros siempre acompañándoles, con la bendición de Dios, por supuesto. Ya pasan 36 minutos de las 4 de la mañana con 36 minutos.

Siempre nuestro deseo, amados hermanos, que juntos iniciemos siempre alegremente cada día en el nombre de Cristo Jesús. Recuerde que Él nos ama y que siempre está pendiente de nuestra vida. Que muchas situaciones pasan a veces en nuestra vida, pero Dios, Él nunca nos deja, siempre está con nosotros. Él es nuestro amigo fiel, nuestro Padre Celestial, que siempre nos está guardando en el hueco de su mano. Saludos, hermano William. Mamá, que Dios lo bendiga también. Él es siempre en sintonía en Atlanta, Georgia, en Estados Unidos. Seguramente viajando a sus labores también, pero Dios lo acompañe. Y que este día también sea de mucha bendición, esta semana que estamos iniciando. Siempre le acompaña la bendición de Dios, hermano William Pamaca. También a quien le acompaña, allá en Atlanta, Georgia. Dios está aquí, tan cierto como el aire que respiro. Y siempre alimentándonos, amados hermanos, de la palabra de Dios. El Salmo 27 también es atribuido al rey David. Es un cántico de confianza y de valentía en medio de la adversidad. Su mensaje central enseña que antes de las amenazas y el temor, el refugio más seguro es la presencia de Dios, invitándonos a mantener la fe y esperar también en su voluntad. Escuchemos esta alabanza, dice: cuando termine mi carrera, ya pasan 43 minutos, 4 de la mañana con 43 minutos.

Y es que, amados hermanos, qué lindo es adorar el nombre de Dios cada día, saber que Él nos ama y que siempre pues nos tiene en el hueco de su mano, cuidando nuestra vida. Aunque los días siguen pasando, pero Él sigue siempre fiel a su pueblo. Adoramos el nombre de Dios y también a usted le acompañamos siempre, cada mañana, amados hermanos, donde quiera que nos escuchen. Pues mucho de viajando a su trabajo, algunos también ya iniciando sus labores, algunos viajando a su negocio, algunos ya también descansando. Por acá siempre les acompañamos y también gracias a Dios, porque nos tiene también con paz y bendición. Es cierto que a veces hay también momentos difíciles, pero confiamos en Dios que Él pues todo lo puede. Saludos, hermano Gustavo, Dios lo bendiga, pues ahí conduciendo el vehículo, ya iniciando sus labores en este lunes. De igual forma también para hermana Zoila Morales, para hermano Fabio Cardona, para Astrid, Dios la bendiga también, para Astrid Sacrab, para Belinda Mauricio, para Diana, para Belsi, también para hermana Rosita. Escuchando siempre la programación, ya arruma sus labores allá en Boston. Y por acá en Sunchan San Miguel también saludamos al hermano Apolonio de León. Él también ya escuchando, Dios lo bendiga, hermano Apolonio y su familia, escuchando en Sunchan de San Miguel, Iztahuacán. Y por supuesto también un saludo especial para el hermano William Bamaca. Hermano William también siempre en sintonía allá en Atlanta. Y por supuesto por acá también ya pasan 48 minutos, 4 de la mañana, 48 minutos, y también escuchemos esta alabanza que dice Rico y Lázaro.

0: 4 de la mañana con 56 minutos, 4 horas 56 minutos.
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0: Y siempre corriendo la buena carrera de la fe con Cristo Jesús, amados hermanos. Recuerde que Él nos ama y que Él siempre tiene cuidado de sus hijos. Siempre le hablaba de Salmo 27. La confianza frente al peligro. El Salmo 27 es un salmo que nos anima a seguir adelante siempre también buscando al Señor. Y dice también: el Señor es mi luz y mi salvación. Dios disipa la oscuridad de la incertidumbre y es la fuente de protección. Y siempre David, con actitud, reconoce la existencia de enemigos y adversarios, pero declara también que no tendrá miedo porque el poder de Dios es su fortaleza.

nunca nos cansamos de exaltar el nombre de Dios, amados hermanos, porque un día también Él nos alcanzó con su gran misericordia. Recuerde que nosotros solamente estamos de paso en este mundo, no somos eternos, pero Él nos ama y también Él tiene preparado un lugar para sus hijos, si somos fieles siempre cumpliendo sus mandamientos. Para que escuchemos esta alabanza con Rogelio Solís, y le saludamos también allá en Sunchal San Miguel, hermano Apolonio de León y su familia, escuchando siempre cada mañana en Sunchal.

acá están iniciando la segunda hora de labores, amados hermanos. Ya pasan 2 minutos de las 5 de la mañana con 2 minutos. También les saludamos a hermana Tere, hermano Herbert Bamacatán, hermana Candu, escuchando por acá en la zona 1. Dios les bendiga, amados hermanos, siempre adelante con Cristo. En Colonia Villanueva, también hermano Ricardo Villacinda, hermana Inés y también pues a la familia. Dios les bendiga, hermano, siempre en sintonía ya en Colonia Villanueva. Y por supuesto, a usted también le seguimos acompañando, de que va rumbo a sus labores. Por acá también le seguimos acompañando esta mañana. Y pues le seguimos hablando del Salmo 27. Fíjese que es el refugio de la presencia de Dios. Y los versículos 4 al 10 también tiene el enfoque de la prioridad del salmista: es habitar en la casa de Dios para contemplar su hermosura y buscar también su dirección. Ah, porque tiene también el consuelo. De esto nos habla el versículo 10. Un versículo clave que también promete que, aunque los vínculos humanos más cercanos como padre y madre puedan fallar o puedan faltar, Dios siempre recogerá también y cuidará a sus hijos. Así es que con Dios siempre estamos protegidos. Por eso siempre seguimos bendiciendo y adorando su nombre cada día. Claro que Dios también sigue moldeando nuestra vida. Recuerde que cada día es un proceso en nuestra vida y por lo tanto solamente busquemos de Dios y seamos obedientes también, cumpliendo sus mandamientos cada día. Escuchemos esta alabanza que dice el alfarero. 5 de la mañana, 5 horas con 4 minutos.

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1: Y por supuesto el tiempo sigue avanzando, por aquí también seguimos acompañándoles en esta mañana de lunes, amados hermanos. Saludos, hermano Carlitos Rolamán Cifuentes, allá en San Carlos, hija. Él sirve pendiente cada mañana, pues Dios lo bendiga, hermano Carlitos y su familia, que nos sintonizan allá en San Carlos, hija. Hermano Carlos Rolamán Cifuentes. También recibe la comunicación de hermano Pedro Pablo, él allá en Cedet, de San Mateo, Chetango, de Tenango. También escuchando desde, pues, hace algunos años. Enviando saludos a todos los oyentes, hermano Pedro Pablo. Dios le bendiga, ten gracias por la comunicación en sintonía en Cedet de San Mateo, Chetango.

Y para usted también que nos sigue escuchando esta mañana, le deseamos un feliz inicio de semana. Recuerde que estamos ya pues en el día lunes, fecha 6 de julio. Siempre iniciándolo pues cada día en el nombre de Jesús y por la bendición de Dios. Escuchamos ahora al dúo Líbano con esta alabanza.

0: este 60 01 66. O también, si prefiere, pues envíeme su mensaje al 40 86 26 66. También le acompañamos a Ana Silvia Bama Cayán y Smulcá, ya también escuchando y trabajando siempre cada mañana allá en Izmulcá, hermana Silvia Bamaca.
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0: Y pues que vea, la base escuchamos, amados hermanos, que le daré. ¿Y con qué pagaremos al Señor si aún nuestra vida es de Él? A Él le pertenece nuestra vida, solamente sigamos adorando su nombre y sigamos cada día también cumpliendo sus mandamientos. Ah, pues se le está hablando del Salmo número 27, que fue escrito por David, el rey más famoso de Israel. Pero David también enfrentó muchos peligros. Antes de llegar a ser rey, sufrió varios intentos de asesinato. Vivió como forajido, le persiguieron ejércitos y luchó en muchas batallas. Su vida estaba en constante amenaza, pero David se sentía seguro. David confiaba en Dios. Sabía que Dios estaba con él y lo protegía en todo momento. Por eso escribió el Salmo 27. Y por acá seguimos adelante, amados hermanos. También saludamos a hermano Rolando Gómez allá en La Reforma, su esposa hermana Dulia Agustín de Gómez y toda la familia Gómez Agustín, siempre en sintonía cada mañana en La Reforma. Por acá escuchemos a Joe Quino. 5 de la mañana, 5 horas con 18 minutos.

Siempre Dios nos fortalece cada día, amados hermanos. Por acá también iniciando esta semana laboral con la bendición de Dios. Recuerde que estamos ya en el día lunes 6 del mes de julio. Y también hablando del Salmo 27, fíjese que David enfrentó peligros muy grandes que serían difíciles de superar para cualquier otra persona. Sin embargo, también él sabía que Dios es mucho más grande que cualquier amenaza. En los primeros versículos de este Salmo 27 vemos también la confianza total que David tenía en Dios, fruto de las experiencias de su vida. Él había experimentado el poder salvador de Dios, su ayuda y su cuidado en momentos de gran riesgo. Había vivido grandes momentos con Dios, lo que le daba confianza en él absolutamente. Sabía que Dios lo ayudaría en medio de cualquier situación. De igual manera, nosotros también confiemos en Dios, amados hermanos, sabiendo que Él nunca nos deja, siempre está con nosotros. Él es nuestra fortaleza. Por eso siempre por la mañana le cantamos a Él, adoramos su nombre con todo nuestro corazón, iniciamos siempre cada día en el nombre de Cristo Jesús. 5 de la mañana con 24 minutos.

0: También por aquí les acompañamos a mis hermanos allá en Boston, seguramente ya llegando a sus labores también. Saludos, hermana Rosita. También para el piloto, hermano Gustavo, gracias por la sintonía. Le deseamos también un feliz inicio de semana para hermana Zoila. También para hermano Fabio, gracias por la sintonía, hermana Belinda Mauricio. Para Astrid, también para Diana y Belsi. Adelante, hermano, siempre confiando en Jesús, y también esperamos que esta semana sea de mucha bendición.
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0: También le informo que ya pasan 29 minutos de las 5 de la mañana con 29 minutos. Escuchemos también esta alabanza saludándole a usted que está pues lejos de su país.

0: de la mañana, 38 minutos, 5:38.
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0: Y es que, amados hermanos, a veces podemos sentir que los problemas que enfrentamos son imposibles de resolver. Todo parece estar en contra nuestra, pero contamos con Dios, su presencia, su ayuda, y no debemos también tener miedo, porque nada es imposible para Dios. Cuando Dios está con nosotros, podemos enfrentar ejércitos con confianza. Y por eso el Salmo 27:1 dice: el Señor es mi luz y mi salvación, ¿a quién temeré? El Señor es mi baluarte de mi vida, ¿quién podrá amedrentarme? Y así es, amados hermanos, vamos hacia adelante siempre con Cristo Jesús. Vamos siempre con la actitud positiva, confiando en el que todo lo puede. Por acá pues seguimos con ustedes en esta mañana, ya pasan 39 minutos de las 5 de la mañana.

también saludamos a Hermana Gisela, escuchando por acá en Colonia, Buenos Aires. Dios la bendiga, Hermana Gisela, su familia también. Gracias por la sintonía en Colonia, Buenos Aires. Por acá en la zona 2 también le saludamos a hermano Osman Chun, a su esposa también, a la Roxana Pérez. Gracias por la sintonía, a la familia, escuchando por acá en la zona 2.

0: También recuerde que en Dios tenemos un lugar seguro. El Salmo 27, 4 al 6 dice: una sola cosa le pido al Señor, y es lo único que persigo, habitar en la casa del Señor todos los días de mi vida, para contemplar la hermosura del Señor y recrearme en su templo, porque el día de la aflicción Él me resguardará en su morada, al amparo de su tabernáculo me protegerá, me pondrá en alto sobre una roca, me hará prevalecer frente a los enemigos que me rodean. En su templo ofreceré también sacrificios de alabanza y cantaré salmos al Señor.
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0: Escuchemos esta alabanza que dice: te alabaré. Ya pasan 44 minutos, 5 horas, 44 minutos.

Continuamos dándole honra, gloria, alabanza, adoración a nuestro Dios poderoso. Recuerde que Él se le adora en espíritu y en verdad. Estamos agradecidos con Él también porque un día nos alcanzó con su gran misericordia y nos sacó donde andábamos perdidos siguiendo cosas que son abominación delante de Dios. Ahora exaltamos su nombre y también pedimos a Dios que nos ayude a seguir adelante siempre buscando su presencia cada día. Y también la invitación para usted, amigo, para que pronto reciba a Cristo en su corazón. Recuerde que solamente Él da la salvación del alma. No es la religión, tampoco es por otro medio. Es Cristo Jesús el único que dio su vida en la cruz del Calvario por amor a nosotros. Y por eso su palabra dice que con el corazón se cree para justicia, pero con la boca se confiesa para

Y este Salmo 27 también nos anima a seguir buscando al Señor cada día. Dice el salmista, cuando llegaba la hora de la dificultad, David se refugiaba en la presencia de Dios. El templo representaba su presencia, donde todos podían acercarse y recibir bendición. Era ahí donde David encontraba la victoria. Y escuchemos esta alabanza que dice, cuando solo minutos me queden. Ya pasan 49 minutos de las 5 de la mañana.

0: Y es que también recuerden, amados hermanos, que estar ante Dios da paz y alivio en momentos más duros de la vida. Y no hay ninguna otra cosa que nos pueda dar esa paz tan profunda cuando nos cuesta enfrentarnos al mundo y también ser parte de los retos de la vida. Podemos correr hacia Dios y encontrar también la fuerza que necesitamos para superar todos los problemas.
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0: Y por supuesto, por acá también estoy llegando al final de la programación de este inicio de semana, lunes 6 del mes de julio. Si Dios lo permite, será hasta el día de mañana. Por hoy, pásela bien y siga siempre en sintonía de Stereo Shaddai. Recuerde que siempre estamos iniciando la programación a las 4 en punto de la mañana. Saludos, hermano Carlos Rolamán Cifuentes, allá en San Carlos, hija. Dios le bendiga también para toda su familia. Y para usted también, que es fiel oyente, pásela bien. Y le deseamos pues un feliz inicio de semana. 5 de la mañana, 57 minutos.

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0: montaña de Oreb, escrito por un hombre que aún vive. Le pedí a Ralphie que lo cantara. Ralphie.
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0: Gracias, Ralphie. Aquí a mi derecha tengo a Gadiel Espinosa. ¿Tu papá todavía vive, Gadiel?
1: Sí.
0: El papá de Gadiel compuso una canción hace... ¿cuántos años fue?
1: Como 35
0: años. Hace 35 años atrás, antes de que tú nacieras.
1: Sí.
0: Y yo tampoco había nacido.
1: Sí.
0: Bueno, ya había nacido. Denles aplauso al Señor.

0: se llama Peña de Oreb, escrito por un hombre que aún vive. Le pedí a Ralphy que lo cantara. Ralphy.
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0: Gracias, Ralphie. Aquí a mi derecha tengo a Gadiel Espinosa. ¿Tu papá todavía vive, Gadiel?
1: Sí.
0: El papá de Gadiel compuso una canción hace... ¿cuántos años fue?
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0: años. Hace 35 años atrás, antes de que tú nacieras.
1: Sí.
0: Y yo tampoco había nacido.
1: Sí.
0: Bueno, ya había nacido.
2: Son las 6 de la mañana.
0: Pero
2: con
0: esta
2: 15 minutos.
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2: Son las 6 de la mañana con 32 minutos.

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nuestro Dios Todopoderoso nos da la oportunidad y el privilegio de poder estar disfrutando un día más de vida. Saludarle en este día tan especial, que bueno, es saludarle y acompañarle en esta mañana, motivarle también a seguir adelante confiando en el Señor, creyendo en el Todopoderoso, reconociendo la fidelidad de nuestro Señor Jesucristo. Buenos días a usted que en esta mañana nos sintoniza a través de la internet, la aplicación de Tuning Radio y a través de la plataforma de la página web, las diferentes plataformas también. Es un privilegio poder saludarle, es una bendición poder acompañarle en este día tan especial, en donde podemos también confiar en el Señor, en este inicio de semana, en donde podemos creer en sus promesas, creer en el Todopoderoso, confiar en Él con todo nuestro corazón, reconocer su fidelidad en nuestra vida.

ustedes realicen este día, le bendecimos. Hoy estamos iniciando una nueva semana, la semana, la primer semana específicamente, primer semana completa del mes de julio. Y como el Señor ha sido tan bueno con nosotros, el Señor no nos ha dejado, no nos ha abandonado. Hay gozo en nuestro corazón, hay gratitud por lo que el Señor sigue haciendo por nosotros. Que este día sea un día lleno de bendición, sea un día lleno de la presencia del Señor para seguir realizando siempre nuestras diferentes actividades con gozo y con gratitud en nuestro corazón.

que tú nos regalas el día de hoy y poder adorarte con todo nuestro corazón y poder decirte, Padre, muchas gracias. Porque aún sin merecer, nosotros estamos disfrutando un nuevo día y estamos disfrutando de las bendiciones que tú has preparado para nosotros, porque tú eres bueno. Porque tú eres bueno, todo el tiempo has sido bueno con nosotros, has sido misericordioso, Padre, un Padre amoroso para con nosotros. Muchas gracias. Gracias, Señor, porque esta mañana podemos acercarnos delante de ti y podemos, Señor, decirte lo bueno que tú eres y podemos, Señor, decirte gracias por un día más. Gracias por tu presencia en nuestra vida, por cuidarnos en todo momento, por tener misericordia de nosotros. Gracias por perdonar nuestros pecados. Las veces, Señor,

voluntad. Que se haga tu voluntad, Señor. Que se haga tu voluntad, Padre. Te lo pedimos, Señor, con todo nuestro corazón. Que obres y que te manifiestes, Señor, en cada vida. En el nombre de Jesús, Señor, esta semana, Padre, esta semana la entregamos en tus manos. Nuestros planes y nuestros proyectos están en tus manos. Que en primer lugar seas tú en nuestra vida, en todo momento. En el nombre de Cristo Jesús. Amén y amén.

Estamos en las 6:52 de la mañana, 6:52, en este día bendecido, en esta mañana en donde podemos adorar, podemos glorificar y exaltar el nombre de nuestro Señor Jesucristo. Reconocer la fidelidad del Señor en este inicio de semana y entregarle, por supuesto, nuestros proyectos en sus manos. ¿Cuántos ya están en su negocio? ¡Ánimo! Sé que también cada uno de los que ya están realizando las actividades diferentes, pues también ya se presentaron delante del Señor, ya presentaron sus anhelos, sus proyectos y ya pusieron en las manos del Todopoderoso lo que este día estarán realizando. El Señor dará respuesta porque Él es bueno, Él está con nosotros.

6 de la mañana, 57 minutos, 6:57. Para iniciar nuestro día, recordamos Josué 1, 8 y 9. Nunca se apartará de tu boca este libro de la ley, sino que de día y de noche meditarás en él, para que guardes y hagas conforme a todo lo que en él está escrito, porque entonces harás prosperar tu camino y todo te saldrá bien. El 9 dice: mira que te mando que te esfuerces y seas valiente. No temas ni desmayes, porque Jehová tu Dios estará contigo en donde quiera que vayas. Qué buen recordatorio para nosotros el día de hoy, para iniciar nuestro día en victoria. Ya son las 6:58 minutos. Así de rápido pasa la mañana, así de rápido pasa el tiempo. Estamos en este lunes 6 de julio.

0: Son las 7 de la mañana, con 3 minutos.
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13 a unos minutos que pasan de las 7 de la mañana, 7:13. El cielo está hermoso. Este diseño tan especial que Dios nos permite disfrutar en esta mañana, pues es para darle gracias también. Es para siempre estar adorando y glorificando el nombre de nuestro Señor Jesucristo, siempre con gratitud en

Éxodo capítulo 14, versículo 4 dice: yo por mi parte endureceré el corazón del faraón para que él los persiga. Voy a cubrirme de gloria a costa del faraón y de todo su ejército. Y los egipcios sabrán que yo soy el Señor. Así lo hicieron los israelitas. Éxodo 14:4. ¿Qué nos dice este pasaje? Males que vienen para bien. Sí, hay males que vienen para bien. O mejor dicho, vienen para glorificar a Dios. Creo que todos conocemos muy bien la historia del pueblo de Israel. Cuando los israelitas huían a toda prisa de Egipto. Algo que debemos de recordar o imaginarnos esa escena. Porque Dios permitió que el faraón les persiguiera. Y lo hizo con un propósito bien claro. Para ser glorificado. Frente a esa dificultad, los israelitas clamaron al Señor y Moisés confió en él. Dios se glorificó y el pueblo lo buscó. Él atendió a sus plegarias, a su clamor. ¿Y qué sucedió? Ah, creo que conocemos muy bien. Abrió el mar milagrosamente y los libró de los egipcios. De la misma forma, muchas veces llegan dificultades a nuestra vida y nos preguntamos, ¿cómo es posible que Dios las permita? Muchas veces, en medio de esas situaciones, no logramos sentir el mover de Dios. Pero luego, con el pasar del tiempo, sucede algo que nos hace reconocer

que durante esos momentos difíciles, Dios hizo grandes cosas a nuestro favor. Lo vemos y reconocemos que tarde o temprano, Él es glorificado. Por eso, podemos confiar en Él y podemos esperar con fe. 7:17 a.m. En un inicio de una semana más en donde juntos glorificamos al Señor.

Qué bueno es saber y recordar que aunque estemos pasando por un tiempo difícil ahora, no debemos dejar de confiar en Dios. Fijémonos en lo que Él dice en el versículo de Éxodo, el cual hemos leído. Y aprendamos, porque frente a las dificultades que nosotros enfrentamos, siempre podemos clamar al Señor y podemos confiar en Él y Él será glorificado. 7:24, 7:24 en este día tan especial. Éxodo 14:4. Yo, por mi parte, endureceré el corazón del faraón para que él los persiga. Voy a cubrirme de gloria a costa del faraón y de todo su ejército, y los egipcios sabrán que yo soy el Señor. Confiemos en el Todopoderoso, confiemos y recordemos lo que la palabra también nos exhorta cada día, que todas las cosas nos ayudan a bien para los que amamos a nuestro Señor Jesucristo. Vamos con más música. Este día tan especial, ya son las 7:25, ya en unos minutos también estaremos celebrando y por supuesto festejando a

Son 32 los minutos que pasan de las 7 de la mañana. 7:32 y queremos decirle a los cumpleañeros el día de hoy que Dios les bendiga, que nuestro Padre Celestial les conceda muchos, pero muchos años más de vida. Si hoy 6 de julio está de cumpleaños, nos escucha a través de la frecuencia o nos está sintonizando a través de la internet, en este día queremos desearle lo mejor. Los años que el Señor le permita el día de hoy, que la pase bien, y en todo momento hay que estar agradecidos porque el Señor es el dador de la vida. Él nos concede la oportunidad y el privilegio de disfrutar un día más y, por supuesto, ustedes un año más.

todos los cumpleañeros. Tenemos este saludo por acá y queremos saludar a su sobrino Ian, dice la tía Liseli. Aquí está el saludo entonces de parte de su tía Liseli para su sobrino Ian, que está cumpliendo 8 años. También el saludos al saludo se unen sus abuelos y su tío, que lo quieren mucho, dice por acá el mensaje. Allá en Villaflores nos está sintonizando y así es que le decimos al cumpleaños.

Ya son 43 los minutos que pasan de las 7 de la mañana. 7:43, hemos felicitado a los cumpleañeros el día de hoy, que

De parte de su tía Mariela y de su prima Emma, envían también la felicitación. Ellas también se unen a la felicitación para Ian, que hoy está de cumpleaños. El mensaje de su tía y de su prima es que lo aman muchísimo y que sus oraciones para él, que siga siempre en los caminos de Dios y lleno de mucha sabiduría. Que lo aman, que lo extrañan y bueno, dice un abrazo a la distancia. Es el mensaje para Ian, el saludo especial. En Villaflores nos escuchan, ya son las 7:44 minutos, pásenla muy bien. Más adelante conocemos el pronóstico del clima, pero nosotros acá en Tejutla disfrutando de una mañana bendecida. Claro que sí, es una mañana nublada pero bendecida. Una mañana en donde podemos confiar en el Señor y reconocer su misericordia.

final de la programación. Deseamos que ustedes puedan seguir disfrutando este día, siempre confiando en el Señor con todo nuestro corazón. Vamos a conocer el pronóstico para el día de hoy. Aquí en Tejutla, San Marcos, estamos en los 14 grados centígrados. Hoy lunes tendremos una máxima de los 20 grados por la tarde y la noche. Bueno, estará descendiendo a los 11 grados. 20 en la máxima, desciende a los 11 grados centígrados. El viento en los 3 kilómetros por hora y la humedad del 82%. 82% en la humedad y el viento en los 3 kilómetros por hora acá en Tejutla, San Marcos. A nivel nacional, las condiciones y perspectiva para el día de hoy: posible paso de la onda del este número 16 por el territorio nacional. Las condiciones podrían favorecer la formación de tormentas locales severas con abundante lluvia, viento fuerte y posible caída de granizo. Nubosidad dispersa durante el resto del país, bueno, durante el periodo de la mañana, en todo el territorio nacional. El aumento de la temperatura hacia el mediodía y la disminución temporal de la nubosidad. Lluvias y actividad eléctrica sobre Boca Costa, Occidente y Altiplano Central durante la tarde. No se descartan lluvias en otros sectores del país. Las lluvias podrían extenderse hasta horas de la noche en algunos sectores.

semana para que podamos memorizarlo en este día y durante esta semana podamos ir memorizando. Primera de Corintios capítulo 1 versículo 10. Primera de Corintios 1:10. Os ruego, pues, hermanos, por el nombre de nuestro Señor Jesucristo, que habléis todos una misma cosa y que no haya entre vosotros divisiones, sino que estéis perfectamente unidos en una misma mente y en un mismo parecer.

Primera de Corintios 1:10. Os ruego pues, hermanos, por el nombre de nuestro Señor Jesucristo, que habléis todos una misma cosa y que no haya entre vosotros divisiones, sino que estéis perfectamente unidos en una misma mente y en un mismo parecer. Nuestro texto de la semana. Primera de Corintios 1:10. Así llegamos a la parte final de la programación. Estaremos acompañándole el día de mañana si Dios nos concede vida. Deseamos que usted tenga un día bendecido, que usted tenga una semana bendecida, confiando en el Señor, siempre creyendo en sus propósitos. Siga pendiente de cada programación de Estéreo Shaddai. Saludos para usted que nos escucha a través de la frecuencia. Saludos para usted que nos está sintonizando a través de la internet.

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mientras creemos en tu fidelidad, Señor. Creemos que estás con nosotros en todo momento, Señor. Tú estás en el trono, en control de todo. Queremos, Señor, que tú también estés en el trono de nuestros corazones. Que seas tú lo primero, Señor. Queremos honrarte. Queremos rendirnos a ti, Señor.

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Y les aseguro que estaré con ustedes siempre, hasta el fin del mundo. 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

0: 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La próxima semana tenemos Santa Cena, así que en casa, prepare los elementos para que juntos recordemos el sacrificio de nuestro Señor Jesucristo, nuestra paz y reconciliación con el Padre Dios, y no solo eso, por medio de quien fuimos adoptados como hijos. Y hoy podemos decir, Abba Padre, papito lindo, a nuestro Dios. Ha llegado el momento de recibir palabra en labios de nuestro pastor, el doctor Jorge H. López. Así que disponga su corazón, pero antes...
1: 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Muestren paciencia en el sufrimiento. Perseveren en la oración. Ayuden a los hermanos necesitados. Practiquen la hospitalidad. 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Muestren paciencia en el sufrimiento. Perseveren en la oración. Ayuden a los hermanos necesitados. Practiquen la hospitalidad. 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
2: Qué bendición poder llegar hasta su casa por medio del Frater Life. Hoy tenemos un tema muy interesante que nos hace pensar en las relaciones entre hermanos. ¿Por qué los hermanos lamentablemente a veces no se llevan bien? ¿Por qué un hermano envidia al otro y a veces hasta lo asesina? Este es el caso que se dio en la primer familia en la Biblia, la familia de Adán y Eva. Caín mató a Abel, y por eso es que, ¿quién quiere llamarse Caín? Abramos nuestra Biblia en Génesis capítulo 4 versículos 1 en adelante. Dice así: el hombre se unió a Eva su mujer, y ella concibió y dio a luz a Caín, y dijo: con la ayuda del Señor he tenido un hijo varón. Después dio a luz a Abel, hermano de Caín. Abel se dedicó a pastorear ovejas, y mientras que Caín se dedicó a trabajar la tierra. Tiempo después, Caín presentó al Señor una ofrenda del fruto de la tierra. Abel también presentó al Señor lo mejor de su rebaño, es decir, los primogénitos con su grasa. Y el Señor miró con agrado a Abel y a su ofrenda, pero no miró así a Caín ni a su ofrenda. Por eso Caín se enfureció y andaba cabizbajo. Entonces el Señor le dijo: ¿por qué estás tan enojado? ¿Por qué andas cabizbajo? Si hicieras lo bueno, podrías andar con la frente en alto. Pero si haces lo malo, el pecado te acecha como una fiera lista para atraparte. No obstante, tú puedes dominarlo. Caín habló con su hermano Abel. Mientras estaban en el campo, Caín atacó a su hermano y lo mató. El Señor le preguntó a Caín: ¿dónde está tu hermano Abel? No lo sé, respondió. ¿Acaso soy yo el que debe cuidar a mi hermano? ¿Qué has hecho?, exclamó el Señor. Desde la tierra, la sangre de tu hermano reclama justicia. Por eso, ahora quedarás bajo la maldición de la tierra, la cual ha abierto sus fauces para recibir la sangre de tu hermano, que tú has derramado. Cuando cultives la tierra, no te dará sus frutos, y en el mundo serás un fugitivo errante. Este castigo es más de lo que puedo soportar, le dijo Caín al Señor. Hoy me condenas al destierro, y nunca más podré estar en tu presencia. Andaré por el mundo errante como un fugitivo, y cualquiera que me encuentre me matará. No será así, replicó el Señor. El que mate a Caín será castigado 7 veces. Entonces el Señor le puso una marca a Caín para que no fuera a matarlo quien lo hallara. Así Caín se alejó de la presencia del Señor y se fue a vivir a la región llamada Nod, al este del Edén. El punto importante acá es: Dios miró con agrado a Abel y a su ofrenda, mas no a Caín y a su ofrenda. Y esto produjo unos celos por asuntos espirituales entre Caín y Abel. ¿Cuál fue el problema con Caín y también con su ofrenda? Ese, el principal. Algunos dicen que el problema fue el tipo de ofrenda entregada. Otros dicen que más tenía que ver el corazón del dador de la ofrenda que la ofrenda. Pero la frase clave es: Dios no miró con agrado a Caín y a su ofrenda. Y para Caín ver que Dios miraba con agrado a su hermano Abel, le causó enfurecimiento. Además, pareciera que Caín no aceptaba ni honraba la autoridad de Dios. Hoy existen muchos como Caín, que viven sin reconocer ni honrar a Dios, y tienen celos porque Dios bendice a otros. Ah, si Dios derrama su avivamiento, su bendición, su prosperidad sobre otro hermano, no sienta celos, no sienta envidia. Dios da a cada uno como quiere. La parábola de los talentos son un ejemplo. Dios a uno le dio 5, a otro le dio 2 y a otro le dio 1. Pues si a usted le toca 1, úselo, disfrútelo, en vez de atemorizado esconderlo, o en este caso como Caín, enfurecido, atacar a su hermano. Caín tenía 2 caminos a elegir: hacer lo bueno o ser acechado por el pecado. La envidia y el odio lo llevaron a matar a su hermano. Incluso condenado, no mostró ningún tipo de arrepentimiento ante Dios, sino que se alejó de su presencia. Hoy existe la misma lucha entre nosotros, entre el bien y el mal. Podemos hacer lo bueno o dejarnos acechar por el pecado como una fiera que puede devorarnos. Así que Dios lo confrontó con una pregunta: ¿dónde está tu hermano? Su respuesta fue arrogante y desafiante ante Dios, quien todo lo sabe. ¿Acaso soy yo el que debe cuidar a mi hermano? ¿Acaso soy yo el que debe cuidar a mi hermano? Y esa es la pregunta que nos hace Dios a nosotros ahora. ¿Dónde está tu hermano? Y esa es la pregunta que nos hacemos nosotros a nosotros mismos. ¿Acaso soy yo el que debe cuidar a mi hermano? En una época de tanto individualismo, de tanto egoísmo, Dios nos recuerda que debemos pensar en cuidar a nuestro hermano. Y la pregunta que podríamos hacernos es: ¿y quién es mi hermano? Excusarse y querer justificar cada persona a sí mismo como aquel a quien Jesús le animó a amar a su prójimo como a sí mismo, y a pesar de ser maestro de la ley preguntó: ¿y quién es mi prójimo? Él sabía, pero a veces, como nosotros, sabemos pero no hacemos lo correcto. He dicho muchas veces que nuestro prójimo es el más próximo a nosotros, porque a veces pensamos que nuestro prójimo es aquel que está en el África, pero nuestro prójimo es aquel que está en la cama con nosotros, en la mesa con nosotros, en la oficina con nosotros, aquel que está cercano a nosotros en la célula. Somos llamados a cuidar de nuestros hermanos. Desde el Antiguo Testamento, Dios se ha ocupado de cuidar al más débil. En el Salmo 68:4 dice: canten, aclamen a quien cabalga por las estepas y regocíjense en su presencia. Su nombre es el Señor. Padre de los huérfanos y defensor de las viudas, es Dios en su morada santa. Dios da un hogar a los desamparados y libertad a los cautivos. Los rebeldes habitarán en el desierto. Precisamente eso le ocurrió a Caín. Tuvo que vagar errante como en un desierto, solitario, lejos de la presencia de Dios. No hay peor desierto que aquel lugar en el que la presencia de Dios no está con nosotros. Zacarías 7:9 dice: así dice el Señor Todopoderoso: juzguen con verdadera justicia, muestren amor y compasión los unos por los otros. Muestren amor y compasión los unos por los otros. Jesús nos enseñó que toda la ley y los profetas se reducen a dos mandamientos. En Mateo 22:34 leemos: los fariseos se reunieron al oír que Jesús había hecho callar a los saduceos. Uno de ellos, experto en la ley, le tendió una trampa con esta pregunta: maestro, ¿cuál es el mandamiento más importante de la ley? Ama al Señor tu Dios con todo tu corazón, con todo tu ser y con toda tu mente, le respondió Jesús. Este es el primero y el más importante de los mandamientos. El segundo se parece a este: ama a tu prójimo como a ti mismo. De estos dos mandamientos dependen toda la ley y los profetas. Somos llamados a hacer el bien, comenzando por los de la familia de la fe. Gálatas 6:9 dice: no nos cansemos de hacer el bien, porque a su debido tiempo cosecharemos si no nos damos por vencidos. Por lo tanto, siempre que tengamos la oportunidad, hagamos bien a todos, y en especial a los de la familia de la fe. Hagamos bien a todos, y en especial a los de la familia de la fe. Tenemos pues la responsabilidad de cuidar de nuestros hermanos. ¿Cómo podemos hacerlo? Primero, reconozcamos que la motivación para dar es Jesús. Jesús lo dio todo. Jesús renunció a todo para salvarnos y para bendecirnos. Y Él es nuestra motivación. Así como Él dio, nosotros damos. Primera Juan 3:16 dice: en esto conocemos lo que es el amor, en que Jesucristo entregó su vida por nosotros. Así también nosotros debemos entregar la vida por nuestros hermanos. Si alguien que posee bienes materiales ve que su hermano está pasando necesidad y no tiene compasión de él, ¿cómo se puede decir que el amor de Dios habita en él? Queridos hijos, no amemos de palabra ni de labios para afuera, sino con hechos y de verdad. Queridos hijos, no amemos de palabra ni de labios para afuera, sino con hechos y de verdad. Ah, solemos decir: obras son amores y no buenas razones. Así que provea para los que dependan de usted. Primera Timoteo 5:3 dice: reconoce debidamente a las viudas que de veras están desamparadas. Pero si una viuda tiene hijos o nietos, que estos aprendan primero a cumplir sus obligaciones con su propia familia y correspondan así a sus padres y abuelos, porque eso agrada a Dios. La viuda desamparada, como ha quedado sola, pone su esperanza en Dios y persevera noche y día en sus oraciones y súplicas. En cambio, la viuda que se entrega al placer ya está. Encárgales estas cosas para que sean intachables. El que no provee para los suyos, y sobre todo para los de su propia casa, ha negado la fe y es peor que un incrédulo. Repito, el que no provee para los suyos, y sobre todo para los de su propia casa, ha negado la fe y es peor que un incrédulo. Claro, esto nos pega duro, sobre todo si somos irresponsables para sostener a nuestra familia. Por supuesto, estamos en épocas de vacas flacas, y cuando pasamos por épocas duras como esta, tenemos que aprender a vivir en la escasez, así como nos lo demostró el apóstol Pablo. En Filipenses 4:12 dice Pablo: sé lo que es vivir en la pobreza y lo que es vivir en la abundancia. Hay familias que han vivido en la abundancia por años, ahora les está tocando vivir en la escasez. Si a usted le está tocando vivir en la escasez porque se ha quedado sin trabajo, ha sido suspendido, su negocio vino a menos, cerró la empresa donde laboraba. Pues tenemos, como dice Pablo, he aprendido a vivir en todas y cada una de las circunstancias, tanto a quedar saciado como a pasar hambre, a tener de sobra como a sufrir escasez. Todo lo puedo en Cristo que me fortalece. Si a usted le está tocando pasar el Niágara en bicicleta, como decimos, porque se quedó sin trabajo, se le acabaron los ahorros y ahora está ahí sí que con lo justo, y los hijos acostumbrados a salir, a viajar, a comer en restaurantes a cada rato, pues ahora tienen que limitarse a comer aguacate con tortillas en la casa, porque eso es lo que hay. Cuando la chamarra no alcanza, hay que encoger las piernas. Sí, cuando la frazada o la sábana no alcanza a cubrir todo el cuerpo, hay que encoger las piernas. De esta manera ilustro que hay que recortar gastos, hay que ajustarnos a la realidad que estamos viviendo. Temporalmente no tener trabajo y no proveer para los suyos como... El contexto del pasaje es del que tiene y no cumple para nada con sus responsabilidades con los suyos. Si por ahora no tiene trabajo, ore, esfuércese, siga adelante para proveer y ajústese a la realidad. Además, ayude económicamente a los más vulnerables y desprotegidos, empezando por los de su casa, los viejos, sus padres, sus abuelos, la gente necesitada. Santiago 1:27, cuando habla de la religión, dice: la religión pura y sin mancha delante de Dios nuestro Padre es esta: atender a los huérfanos y a las viudas en sus aflicciones y conservarse limpio de la corrupción del mundo. Romanos 12:15 dice: alégrese con los que están alegres, lloren con los que lloran. Nos toca a veces llorar con los que lloran. Ah, recuerdo cuando un querido hermano me llamó para decirme: mi hijo de 24 años ha sido asesinado. Me puse a llorar en ese momento, no soporté la llamada, y juntamente con mi querido hermano lloramos por la muerte violenta de su hijo. Pero también nos hemos puesto a reír juntos cuando hay motivos de celebración. Es muy importante que, así como Caín mató a Abel, nosotros no caigamos en el mismo error, porque asesinar no solamente es quitar la reputación de una persona cuando nos sentamos alrededor de una taza de café a hablar mal de esta persona. Evitemos asesinar reputaciones, evitemos destruir reputaciones. A veces repetimos cosas que oímos sin fundamento, simplemente las trasladamos, y eso en las redes sociales hay que tener mucho cuidado. No traslade cualquier cosa que le llegó, asegúrese de que es verdad. Y aun cuando sea verdad, si va a destruir una reputación, no la reenvíe. La Biblia dice en Éxodo 20:16: no des falso testimonio en contra de tu prójimo. Y algunos muy espirituales en su reunión de grupo, de célula, dice: hermanos, oremos por fulano porque es que cayó en adulterio y es que hizo esto, hizo lo otro. Pero no es por pedir oración, es por chismógrafo, es por chismosear, es por destruir la reputación de la persona. Tengamos mucho cuidado. ¿Cómo cuidamos también a nuestro hermano? Presentando el Evangelio de Jesucristo. A ricos y a pobres, sin Jesús, les espera la muerte, y muerte eterna. La salvación es tan cara que nadie puede comprarla. Solo recibirla por la fe en el sacrificio de Jesús en la cruz. Juan 3:16 dice: porque tanto amó Dios al mundo que dio a su Hijo unigénito, para que todo el que cree en Él no se pierda, sino que tenga vida eterna. Dios no envió a su Hijo al mundo para condenar al mundo, sino para salvarlo por medio de Él. El que cree en Él no es condenado, pero el que no cree ya está condenado por no haber creído.
3: Son las 9 de la mañana en punto.
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1: Son las 9 de la mañana, con 34 minutos.
2: Sube un poquito más el monitor.

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1: Buenos días, amada audiencia. Buenos días, amados hermanos. Que Dios les bendiga abundantemente este día. Qué alegría poder llegar hasta el hogar de cada uno de ustedes nuevamente, viviendo un tiempo especial, viviendo un momento en la presencia de nuestro Dios Todopoderoso. Qué alegría, mis amados hermanos, poder saludarles, poder llegar hasta el hogar de cada uno de ustedes. Me llena de gozo el corazón poder saludarles en esta preciosa y maravillosa mañana, mis amados hermanos. Que Dios les bendiga abundantemente hasta donde usted nos esté sintonizando. Que la bendición del Señor sea en su vida y con toda su familia. Me llena de gozo el corazón el poder saludarles esta preciosa y maravillosa mañana, mis amados hermanos. Dios les bendiga abundantemente. Qué alegría saludarles, qué alegría poder llegar hasta el hogar de cada uno de ustedes. Un abrazo a la distancia a cada uno, mis amados hermanos. Tenemos un espacio hoy para poder orar por las diferentes necesidades en las diferentes iglesias. ¿Desea usted que oremos por la iglesia donde usted se congrega? Háganoslo saber esta mañana a través del 4086-2666. Tenemos un tiempo de oración precioso que vamos a tener en este momento. Gracias por estar en sintonía de 103.5. Su hermano en Cristo, Frisly Barrios, les saluda esta mañana. Un abrazo a la distancia. Feliz inicio de semana.

Aquí estamos delante de tu presencia en esta preciosa y maravillosa mañana, mi Padre Celestial. Aquí estamos delante de ti este día, Señor amado. Infinitas gracias te damos a ti, Padre. Infinitas gracias te damos por tu bondad, tu misericordia, tu gracia y tu favor en nuestras vidas. Señor, muchas gracias. Señor, muchas gracias por lo bueno que tú has sido con nosotros, Padre. Si pensamos en tus maravillas, si pensamos en tu favor, si pensamos en tu bondad, en tu gracia y tu misericordia, realmente nos compungimos de gozo, nos llenamos de alegría, nuestro corazón se llena de tanta alegría, de pensar en tu favor, de pensar en tu misericordia, de pensar en cómo tú sigues obrando en gran manera. Dios mío, nos despertamos una vez más y vemos tu gracia. Nos despertamos una vez más, Señor, y aunque nosotros seamos infieles, tú permaneces siendo fiel. Aunque nosotros te fallemos, tú sigues obrando a nuestro favor, oh Dios. Aunque nosotros seamos infieles, tú sigues siendo fiel. Dios mío, muchas gracias. Muchas gracias, Padre, por tanta bondad, por tanto amor y tanta misericordia. Señor, muchas gracias porque nos permitiste vivir. Nos permites vivir, Dios mío, este tiempo, un tiempo donde hemos visto tantas señales y tantas maravillas. Hemos visto tu gracia. Hemos visto tu mano poderosa. Hemos visto tu Espíritu Santo obrar a nuestro favor. Te hemos visto obrar de una manera especial, Dios mío. Al meditar en tu bondad y en tu gracia para con nosotros, solamente nos resta levantar un cántico de adoración a ti. Y decirte gracias, Jesús de Nazaret, Jehová de los ejércitos, muchas gracias. Cuán grande amor, qué gran bondad, qué gran misericordia tienes para nosotros, oh Dios de gloria. Fiel has sido tú, bondadoso, bueno, misericordioso, santo, digno de gloria.

Eres digno de adoración, papaito de la gloria. Levantamos esta mañana un momento de oración a ti. Mira, Dios mío, la iglesia. Mira, Padre bendito, la situación que vive la iglesia a nivel mundial. Mira la situación que se está viviendo como iglesia a nivel mundial. Rogamos que tu bendición, tu protección y tu favor esté para con nosotros. Padre, Padre, esta preciosa y maravillosa mañana, delante de tu presencia, Dios, en este día, papaíto bendito, Padre de la gloria, te necesitamos en nuestra vida, en nuestro corazón, oh Dios. Necesitamos tu presencia, Padre bendito. Necesitamos tu gracia y tu favor para con nosotros. Mira, Dios mío, la necesidad que hay en las diferentes iglesias, papaíto lindo. Mira la necesidad que hay, Dios mío, en las diferentes iglesias, en los diferentes lugares, Padre. Necesitamos tu presencia. El calor de tu Santo Espíritu siempre, Padre, obrando a nuestro favor, mi Dios. Obrando a nuestro favor, papaíto lindo, tu gracia, tu misericordia, Dios mío, obrando de una manera especial. La vida de mi hermano, la vida de mi hermana, Padre bendito, que quizás en algún momento ha sentido desánimo, todo está en tus manos, papaíto precioso. Todo, mi Dios, está en tus manos, mi Padre celestial. Aquella persona que se ha sentido sin fuerzas para continuar, dale esas fuerzas necesarias, Padre, para que pueda seguir adelante confiando en tus promesas, confiando en tu bondad. Y confiando, Padre bendito, en esa pronta redención que tendremos, mi Dios amado. Confiando plenamente, Padre bendito, en esa redención preciosa que pronto la veremos. En esa redención tan linda, Dios mío, que estamos nosotros esperando. Pero mientras tú vienes, ayúdanos a mantenernos en santidad delante de tu presencia. Ayúdanos a mantenernos en santidad, mi Dios, por amor de tu nombre, Padre. Ayúdanos a mantenernos para la gloria y honra tuya. Que en nuestro corazón, Padre bendito, haya seguridad de salvación. Que en nuestra vida, Padre amado, esté esa seguridad de poder vivir para tu gloria, Dios mío. Oramos con gratitud a ti esta preciosa y maravillosa mañana. Gracias, gracias Espíritu Santo de Dios. Gracias, en el nombre de Jesús. Amén y amén.

0: Son las 10 de la mañana en punto.
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10 de la mañana con 8 minutos esta preciosa mañana en nuestro lunes de alabanza. Gracias por estar en sintonía de 103.5. Que Dios les bendiga abundantemente. Gracias por estar en sintonía esta mañana. Gracias, mis amados hermanos. Que Dios les bendiga abundantemente. Seguimos eternamente cantándole a nuestro Dios Todopoderoso junto con Cristin Di Clario. Únase conmigo esta mañana, 10 con 9.

0: 10 de la mañana, 19 minutos. Sigamos cantando al Señor en esta mañana. Yo le invito a que usted se comunique con nosotros, 7760-0166-4086-2666. Líneas telefónicas para que usted se comunique con nosotros en esta preciosa mañana. Música de Miguel San Marcos, junto con Marco Barriento y Danilo Montero.
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1: 10 de la mañana, 40 minutos, esta preciosa y maravillosa mañana. Qué lindo cantarle al Señor nuestro Dios Todopoderoso. Si usted no ha estado disfrutando de la programación, le invito a que disfrute junto con nosotros esta programación preciosa, donde le cantamos, donde adoramos a nuestro Dios Todopoderoso, donde dedicamos un espacio para cantar, para adorar el nombre del Señor, para cantarle a Él, elevar un cántico de gratitud. Y como nos canta Vertical, dice: canta al Señor toda la creación. 10:40.

Incomparables promesas me das, Señor, es el tema que escuchamos en esta preciosa y maravillosa mañana. Puntualizamos las 10 de la mañana con 46 minutos acá en la programación de alabanzas y saludos. Que Dios les bendiga abundantemente. Gracias por estar en sintonía de 103.5. Que la paz del Señor reine en cada hogar, en cada familia, y que el Señor siga bendiciendo la vida de cada uno de ustedes. Gracias por estar en sintonía de 103.5. En Tejutla, San Marcos, les comentamos que tenemos un día nublado. Al parecer parece que se nos va a venir la lluvia, no lo sabemos especialmente, pero esperamos que no, esperamos que sí, bueno, esperamos que sí, las siembras lo necesitan, ¿verdad, mis hermanos? Que Dios les bendiga, un abrazo a la distancia. Música de Miel San Marcos, 10:47.

0: A solo 4 minutos y las 11 de la mañana, qué día especial estamos viviendo, gracias a usted que está en sintonía de 103.5, que Dios le bendiga abundantemente, seguimos adorando el nombre de nuestro Dios Todopoderoso, música que hemos escuchado para glorificar el nombre de nuestro Dios Todopoderoso, música de Marcos Witt. Solo 4 y las 11.
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Qué lindo es adorar el nombre de nuestro Dios Todopoderoso, qué lindo es cantarle a Él, qué lindo es glorificar el nombre de nuestro Dios Todopoderoso a través de la música, a través de la alabanza. Gracias a usted que ha estado en sintonía de 103.5 Música de Marco Barrientos en esta mañana. Ven, es tiempo de adorarle.

Eres el rey infinito en poder, reinas con autoridad. Música para adorar el nombre del Señor. Música para exaltar el nombre de nuestro Dios Todopoderoso. Así es que seguimos adorando, seguimos cantando. Seguimos dándole honra y gloria al que vive y reina por los siglos de los siglos. Sea usted bienvenido si nos acaba de sintonizar. Somos 103.5 Estéreo Shaddai y seguimos cantándole a nuestro Dios Todopoderoso. Música de Miel San Marcos y seguimos 11 de la mañana con 15 minutos. ¿Desea usted algún tema en especial para bendecir su vida? Puede comunicarse a través del 4086-2666.

¿Y cuántos están esperando ese momento precioso, ese momento hermoso de la venida de nuestro Dios Todopoderoso? Cuando allá se pase lista, dice una canción preciosa, mis amados hermanos, a mi nombre yo feliz responderé. Cuando el Señor venga por su pueblo, nosotros tenemos que estar preparados para ese encuentro con nuestro Dios Todopoderoso, mis amados hermanos. Seguimos adorando el nombre de nuestro Dios Todopoderoso. Gracias por estar en sintonía de 103.5. Recordamos, mis hermanos, la palabra del Señor siempre nos alienta a que cantemos himnos y cánticos espirituales, nos dice la palabra del Señor. Debe ser un reto cada día para cada uno de nosotros que pertenecemos a una iglesia, cantar cantos que glorifiquen el nombre de nuestro Dios Todopoderoso, que exalten el nombre de nuestro Dios Todopoderoso. Y que sea música, mis amados hermanos, que exalte el nombre del Señor en la iglesia donde usted se congrega. No importa si es música norteña, si es música de cumbia, si es música corridos, alabanza, lo que sea, mis amados hermanos, música mariachi, lo que usted vaya a cantar, que sea música para glorificar el nombre de nuestro Dios Todopoderoso, que no sea copia de música del mundo. No, mis hermanos, al contrario, que sea música para glorificar el nombre de nuestro Dios Todopoderoso. No importa si son himnos antiguitos, los que tienen esas letras preciosas que nos hacen estar firmes en medio de la lucha y de la prueba, nos hacen estar con gozo también cuando la situación muchas veces se pone difícil. Así es que cada uno de ustedes, mis amados hermanos, medite en la música que ha estado cantando o que va a estar cantando. Seguimos adorando, 11:28.

0: 11:41 y de esa manera avanzamos este día en la programación de alabanzas y saludos. ¿Seguimos adorando? Pues cantemos a nuestro Dios Todopoderoso en este día. Música para glorificar el nombre del Señor de Marco Barrientos.
1: Oh, sí. Este es un tiempo especial. Un tiempo del derramamiento del Espíritu Santo sobre toda esta nación.

0: pertenecemos a ti, Señor.
1: Cantamos al Señor y llegamos al final de la programación de alabanzas y saludos este día lunes 6 de julio. Estamos viviendo un tiempo donde muchas veces no sentimos los días, el tiempo se va bastante rápido. Que Dios bendiga a cada uno por nombre y desde ya una feliz tarde, la paz del Señor con cada uno de ustedes. Si Dios nos tiene con vida, será el día de mañana, que nuevamente a través de la programación de alabanzas y saludos. Con permiso, feliz tarde.

0: Ahora vamos a escuchar las siguientes declaraciones de parte del hermano Pablo, Alberto Motesi, Luis Palao y Víctor Richard.
1: Está en nosotros el no perder nunca nuestra fe.
2: Declaramos que este es el día grande de nuestra bendición y de nuestra oportunidad, y queremos vivirlo para tu gloria. En medio de la tragedia, de la preocupación, de las tensiones,
1: en tus manos, Señor, encomendamos estas naciones y nuestro mundo, sobre todo nuestros hijos y nietos, que ellos todos te conozcan y que vivan para tu gloria.
3: Que prediquemos el hecho de que en ti y solamente en ti hay libertad, Señor, y que no es esta vida lo único que existe para nosotros, sino hay eternidad.
4: Confiamos en tu palabra que dice que si confesamos nuestros pecados, tú eres fiel y justo para perdonar nuestros pecados.

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1: Son las 12 con 17 minutos.

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1: Son las 12 con 35 minutos.

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2: Son las 12 con 48 minutos.

Santo está aquí y Él va a encender tu corazón como nunca antes. Di conmigo: Espíritu Santo, lléname, manda tu fuego sobre mi vida, lléname con tu poder.

0: las 13 horas en punto.
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0: hermanos, puedes dar un grito de júbilo. Y si eres libre, di conmigo.
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2: Son las 13 horas, 30 minutos.

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1: Son las 13 horas con 46 minutos.

0: las 14 horas en punto.
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veía o miraba hace unos meses atrás un documental que en su momento yo lo comenté porque a mí me llamó la atención que en un parque nacional de África del Sur tuvieron una superpoblación de elefantes y entonces decidieron separar a los elefantes pequeños porque se comían toda la vegetación y llevarlos a otro parque, los apartan de los elefantes adultos. Y ese nuevo parque a lo cual llevan los elefantitos es un terreno natural del rinoceronte blanco. Pero no hay problema porque el rinoceronte blanco no tiene enemigos naturales. Si bien es duro, es fuerte, es una raza fuerte, el rinoceronte no es presa de ninguna otra especie, ni tampoco ataca. Y empezaron con el correr de las semanas a aparecer un montón de rinocerontes muertos por la mañana. Un montón de rinocerontes, no sabían si era contaminación, pero si era contaminación, ¿por qué no morían otras especies? Así que yo dije, ¿qué pudo haber matado los rinocerontes blancos? Y entonces el locutor diría algo como, las cámaras de seguridad captaron el momento exacto cuando por las noches los elefantes se agrupaban en pandillas y salían a matar rinocerontes. Increíblemente, yo digo, esos elefantes eran hispanos. Se miraron entre ellos y se hicieron una pandilla. Pueden verlo, está disponible en YouTube. Con cámaras literalmente ocultas, notaron como los elefantitos jóvenes, al carecer de la influencia de los padres, de los elefantes adultos, se organizaban en pandillas, si se puede llamar de alguna forma, en elefantadas, para salir a matar al rinoceronte, algo que no está en la naturaleza de los elefantes. Llegan a la conclusión de que cualquier especie que no se cría bajo la influencia de los padres puede devenir en cualquier comportamiento de orfandad atípico. Comportamiento de orfandad es lo que uno hace cuando no tiene la cobertura de un mentor. El espíritu de orfandad es una actitud, es al cabo hacer lo que se te plazca sin nunca rendir cuentas a nadie, sin nunca tener que estar bajo la cobertura de alguien más, rodearse de personas iguales o peor que nosotros, que por consecuencia terminan en una espiral que nos lleva a una vida espiritual poco fructífera. Eso es el espíritu de orfandad. Tiene que ver con nuestra dependencia de Dios, y eso me incluye. Tiene que ver con nuestra vida conectada al Señor, con honrar a alguien. No podemos pasar por la vida sin atravesar la honra. Estoy hablando de honrar a nuestros hermanos, de honrar a quien nos sirven, de honrar a quien alguna vez una palabra que Dios trajo a través de esa persona nos direccionó, nos ubicó en tiempo y espacio. Honrar a quienes nos bendicen, honrar la fuente de trabajo, honrar el país que nos da cobertura. Y no significa honrar una vez y ya está, eso es agradecimiento. La honra tiene que ver con una actitud del corazón, de no tomar como ordinario ni el venir a la iglesia, ni en la forma que te viste, ni en la forma que adoras. El que a vosotros recibe, el que a vosotros honra, a mí me honra, dice el Señor. El que me honra a mí, oigan, honra al que me envió. Por efecto transitivo, el que honra a una persona, que es el embajador, está honrando a Cristo. Pero Cristo va más allá, dice, y el que me honra a mí, honra a Dios. El que honra a un profeta, recompensa de profeta recibe. El que honra a un justo, recompensa de justo recibe. Y cualquiera que honra a estos pequeñitos con un vaso de agua fría, por cuanto es discípulo, de cierto os digo, no perderá su recompensa. Noten que Jesús cubre todas las bases y la dinámica con toda la gente que estamos en contacto. Porque esto parecería sino que es una predica para que honren a los líderes, a los pastores. No, el Señor dice, primero honra a quienes están en el liderazgo. Eso incluye desde Donald Trump, tu jefe, tu pastor, tu líder. Honra al que está en el liderazgo, ¿no es cierto? Eso dice el Señor. Honra al hombre justo, o sea, al que está al mismo nivel. Te consideras justo, honra al que está al mismo nivel, merece la honra. Y honra al que está debajo tuyo. Honra al que consideras que es un empleado, un indocumentado, un ignorante, un falto de cultura. También, porque si le das un vaso de agua a estos pequeñitos, no perderás tu recompensa, dice el Señor. La honra quita el espíritu de orfandad.
Porque cuando tienes a alguien a quien honrar, estás diciendo: yo no soy huérfano, yo dependo siempre de alguien. Siempre estamos dependiendo de alguien. Nadie por sí solo llega a la luna. Nadie por sí solo dice: yo no dependo de nadie, gracias a Dios nazco solo, me reproduzco solo y muero solo. No, necesitas a alguien. Necesitas el amor, necesitas el cariño, necesitas la contención, necesitas la corrección. De otro modo te transformas en un huérfano que un día te pegas a otros huérfanos elefantitos y sales a matar rinocerontes, aunque no esté en tu naturaleza. Es ese sentimiento de orfandad. Cuando uno se somete bajo una autoridad espiritual, te pones bajo el paraguas de Asunción y te conviertes, oigan esto, estoy retrotrayéndome las palabras del Señor, esto no es una teología medio agarrada de los pelos, no, esto dijo el Señor: el que honra profeta, recompensa de qué recibe, de profeta. ¿Qué dice el Señor? Te apropias del botín espiritual de ese hombre. O sea, hasta donde ese profeta es bendecido, esa misma bendición te la apropias. Recibes una herencia que no te has ganado, pero la recibes porque honras, porque bendices. Eso es lo que Dios promete. Eso es tener un pastor. La gente cree que tener un pastor es aquel que tiene que estar 24 horas contigo dándote de comer en la boca. Come la comida, dígale al que está a su lado: Dios te bendice, Dios te bendice, Dios te bendice, Dios te bendice. No se puede estar así. ¿Qué crees, che? El crecer, como dijo el escritor a los Hebreos, es una responsabilidad de cada quien. Yo tengo que crecer, tengo que estar más sólido, no puedo vivir de anabólicos o de esteroides. Cuando crecemos, leemos las escrituras, tenemos nuestra revelación del Señor. ¿Por qué? Porque aprendimos a honrar. Y cuando uno honra, recibe una cobertura espiritual, una protección. Queridos hispanos, independientemente si eres de El Salvador, de Colombia, de Ecuador, de México o de Brasil, de donde Dios te haya traído, necesitas, como yo, tener una cobertura espiritual, tener alguien a quien responder, tener alguien que pueda orar por ti, alguien que diga: sabes, estoy cubriéndote, estoy intercediendo, te estoy rodeando. Lo necesitamos, porque la honra no solo aparece a nivel espiritual, aparece cuando habla de los padres. Dice: honra a tu padre y a tu madre para que disfrutes de una larga vida, aunque no se lo merezcan, aunque no hayan sido buenos padres. Tienes que honrarlo para que te vaya bien a ti. No sé por qué el Señor lo diría, pero funciona. Lo reciben. Nuestros hijos tienen que entenderlo. Es que la vieja está terrible,

0: podemos pedirles cuenta por lo que han hecho. No podemos decir, mira la vida que me diste y mira a dónde me trajiste. Ya está, hicieron lo que pudieron o lo que pensaban que estaban bien o lo que pensaban que estaba mal. ¿Qué sé yo? Darán cuenta ellos si provocaron a ira a sus hijos o no, como nosotros con los nuestros. Nuestra tarea como hijos es honrar para que la vida viaje por esa autopista, para que te vaya bien en todo lo que emprendas. El 99% de las oraciones que hacemos no deberíamos hacerlas, ya tienen respuesta en la Biblia. Ore por mí para que mi empresa ande bien. Y la Biblia dice: siembra para cosechar, honra a tu padre y a tu madre para que te vaya bien en todo lo que emprendas. ¿De verdad necesitas oración? No necesitas orar, necesitas aplicar principios. Y si aplicas esos principios, se activa sobrenaturalmente lo que tiene que ocurrir. Así funciona. La Biblia es un libro de principios. Y nada cambia las leyes espirituales. Nada. La siembra y la cosecha funciona para justos e injustos. La honra funciona para justos e injustos. Y tú dices, ¿eso significa que alguien puede no tener a Cristo, ser un delincuente, pero por honrar a sus padres se va al cielo? No, Dios no habla de lo que pasará al final. Al final la puerta se estrecha y el único paso es una cruz. El único paso a la vida eterna con el Señor es la cruz. Nadie cambiará eso jamás, nunca. Pero sí soy testigo de personas ateas, mal habladas, y aunque pagarán las consecuencias de no tener a Cristo en el corazón, con la condenación eterna, honran a los viejos y les va bien, tienen larga vida. Yo veo un desgraciado este, puede ser. Y si ustedes lo observan, sigue principios bíblicos. Los judíos siguen principios. Y muchos de ellos no tienen a Cristo, no tienen al Mesías. Creen que Cristo fue un profeta más. Y nos decía el guía judío en Israel: los judíos seguimos los principios de la Torá y nos va bien. El judío, cuando quiere un aumento de salario, el judío practicante no va y se lo pide al jefe, al patrón. Lo que hace es aumentar su diezmo antes que le aumenten el salario, y no se lo dice a su jefe. O sea, está ganando 100 pesos, el diezmo es 10, ¿correcto? Pero él le gustaría ganar más dinero, y entonces en lugar de diezmar 10, diezma 20. Primero activa lo sobrenatural y a Dios lleva a la sinagoga más diezmo, porque quiere aumento de salario. Y yo le dije a Jehová que me dé aumento de salario. Pasan 2, 3 días, el jefe lo llama y dice: no sé por qué, pero le vamos a aumentar. Yo sé por qué, ofrendé y siembré a mi Dios. No tienen a Cristo como Mesías. La salvación son 3 puntos aparte, no haremos un juicio ahora de eso. Lo que trato de decir es que los principios funcionan. Y la vida espiritual se reduce a esto. Hay un momento que dejas de orar en el término técnico de pedir. ¿Cómo sabes que estás sólido, que no estás lleno de anabólicos cuando ya no pides nada? El Señor lo dice. El Señor sabe de qué cosas tenéis necesidad antes que se la pida. Él está diciendo: no, cuando vengas a mi presencia, adórame, no me pidas nada. Porque todo lo que necesitas fue hecho en la cruz del Calvario, consumado es. Salvación, salud, finanzas, todo, todo, todo, todo. Todo se lo debo a Él. Todo está ahí. Todo está ahí. Están recibiendo esta palabra. Todo. Entonces deja de orar para pedir. No deberías pedir nada. Si estás pidiendo algo, lo más probable es que hay un principio que no estás aplicando. Entonces cuando vas a orar, solo agradece, solo adórale, deja que Él te cambie, que se te imante la gloria. Pero ya no pidas, porque todos son principios. Y entre esos principios hay uno magnífico llamado honra. La honra funciona. Un día la mamá de los hijos de Zebedeo, resulta que Jesús entre los discípulos tenía 2 nenes de mamá, y la mamá viene a hablar con el Señor. Mesías, un momentito, ¿puedo hablar? Jesús le dice: ¿vos me trajiste a la vieja?
1: Sí, mamá quiere hablar contigo.
0: Imagino la escena. Tipo grande. No era que Jesús tenía discípulos de 12,

años, ¿eh? Estos tipos promediaban los 30 años, la edad de Jesús, algunos más. Yo presumo que estos tipos eran treintones casi subiendo al cuarto piso. Y viene la mamá. Sí, yo quería ver cuando llegues al cielo si mis hijos podían sentarse uno a tu derecha y otro a la izquierda. ¿Saben qué le dice Jesús? Eso de dónde se van a sentar ya lo decidió mi padre. O sea que hay lugares de honra en los cielos. Si no, diría, qué locura, estamos todos iguales. Él dijo, eso lo decidió mi padre. No dijo, todos se sientan igual en el cielo. Él aclararía varias veces que hay niveles de honra en la mesa. Sino porque diría, cuando alguien te invita a una fiesta de boda, no te sientes en el lugar de honor, no sea que haya algún invitado más distinguido que tú y te manden a sentar al otro lugar. Siéntate mejor en el fondo y que alguien diga, ven, pasa aquí, y te honre delante de los demás invitados. El Señor entendía bien lo que era la honra. La honra entre la gente, ¿eh? Porque uno tiene que operar con la bendición de la gente. Yo tengo un mensaje que se llama El favor de mi hermano. Y por años hemos predicado tener el favor de Dios. Y hay mucha gente que cree tener el favor de Dios, pero tiene la enemistad de los hermanos. Y casualmente, para hacer negocio necesitas el favor de tu hermano. Para casarte necesitas el favor de tu hermana o de tu hermano, según el sexo. Para emprender una iglesia necesitas el favor de la gente. Tú no puedes manejarte por la vida, yo solo obedezco a Dios y el que me quiera, me quiere, el que no, que se friegue. Tú no puedes andar por la vida así. Tú tienes que ganarte el favor de la gente. Te daré honra para conmigo y para con los hombres, le dice Dios a Abraham. Dice la Biblia respecto de Jesús: y Jesús crecía en sabiduría y en estatura y en favor con Dios y para con los hombres. Ah, no era un niño repugnante, un nerd que todo el mundo odiaba. Yo soy Jesús, los voy a condenar a todos. No era así. Crecía en favor. Era un niño adorable, educado. Si no, no diría, y tenía favor para con los hombres. Tenía favor. Y Dios dice, yo necesito que honres para que tengas honra de los demás, si no tu negocio nunca va a prosperar. Por más agarrado que estés de Dios, si no tienes honra para con la gente, los clientes no van a llegar, los consumidores no van a llegar. Nosotros honramos a los que vienen aquí. Bienvenido. No le decimos, si quiere escuchar palabras, métase ahí, si no buscas otra iglesia. No, no confunda cuando yo digo busquen una iglesia a quien honrar, a maltratar. Honramos a la gente, honramos cuidándote, honramos diciendo es un honor que estés aquí, es un placer que vengas a escuchar la palabra. Luego el Espíritu Santo traerá convicción de pecado, es algo que yo no puedo hacer por más honra que trate de darte, pero mi tarea es honrarte, tu tarea, honrarme a mí, honrar al que está al lado, honrar a los más pequeñitos. Si vives en una atmósfera espiritual de honra, yo te prometo, tendrás favor en tu compañía, en tu empresa, en lo que toques, a donde vayas, en las fronteras, con los papeles, en migraciones. Alguien tiene que decir amén si lo está recibiendo. Vas a tener favor. Que Dios te bendiga se ha convertido en un saludo, en algo que va en una sola dirección, y la bendición es para que nosotros seamos benditos también. Bendición deriva de la palabra Barak, no Obama, Barak, que significa proclamar la intención de Dios. Cuando yo te digo Dios te bendiga, digo que todas las expectativas de Dios se cumplan en tu vida. Eso es honrar, eso es un principio espiritual, sabiendo que fuiste llamado para que heredaseis bendición, 1 Pedro 3:9. Entonces necesitas bendición. ¿Quién quiere bendición? ¿Quién necesita este año, antes que termine diciembre, recibir bendición en todas las áreas? ¿Quién lo necesita? ¿Quién necesita que sus graneros se llenen? Alguien tiene que decirme, yo lo necesito. Yo necesito bendición en muchas áreas de mi vida. Voy a la Biblia, o mejor dicho, antes de ir a la Biblia, voy a la presencia de Dios. Digo, Señor, bendíceme, bendíceme, bendíceme. Y Dios no me responde. Ahora, me le pongo a adorar. Todo te lo debo a ti. Y yo siento la gloria de Dios. No sé qué me pasa. Desde los últimos años dejo de adorar, me pongo en pedigüeño. Ustedes dirán, bueno, pero lo mides por lo que sientes. No, no, no en términos almáticos. Lo siento en el espíritu. Es como que se corta, es como una comunicación que se corta la señal.
Yo puedo estar horas, voy a un bosque a orar, y entonces estoy, Señor, te amo, Señor, te amo. Y cuando siento la presencia de Dios, como todo hispano, te abren la puertita, aprovecho. Entonces yo voy a orar y estoy adorando, y se genera un microclima ahí. El Señor habla a mi espíritu, dice la palabra, un abismo llama a otro abismo, y de repente empiezo a pedir algo que necesito. Señor, quiero aprovechar para... Me distraigo, pasa un chino caminando. Y entonces voy y le digo, Señor, ¿por qué no me quieres responder? Y el Señor me ha enseñado en los últimos años que hay un montón de cosas que Él ya no me va a responder porque ya las respondió. Porque tengo que aplicar principios que ya están aquí. ¿Quieres bendición para tu negocio? ¿Por qué, Señor? ¿Por qué tendríamos que orar por tu negocio? No, para que no me roben, para que prospere, para que me den la licencia. Dice, al que acapara el grano, el pueblo lo maldecirá. Pero bendición será sobre la cabeza del que lo vende bien. Proverbios 11:26. No dice, regala el grano para que te vaya bien. Véndelo bien. No quieras hacerte millonario con una porción de tacos. Véndelo con buen precio. No acapares. Sé de bendición y yo bendigo tu negocio. Acapáralo, sé devoto de la Virgen del Codo. Y que te bendiga tu abuela. Está ahí. Hemos perdido domingos y domingos y domingos diciendo a la gente, vamos a orar, soltar la bendición sobre tu negocio. Vamos, yo creo que uno tiene que decir, sí, activo bendiciones. Es una cuestión mental nuestra. No es que Dios está esperando la orden. Nosotros tenemos que ampliar la mente y entender que vamos a ser de bendición. Él será fiel todos los días hasta el último día de tu vida, dice el Señor. ¿Están recibiendo esta palabra? ¿Sí o no? Si quiero bendición, tengo que desarrollar un estilo de vida que bendiga a otros. Y te bendeciré y engrandeceré tu nombre y serás bendición. Bendeciré a los que te bendijeren. ¿Escucharon eso? Bendeciré a los que te bendijeren. Maldeciré al que te maldijere. Yo se los he contado. Un presidente dictatorial de nuestros países dijo, Israel, te maldigo desde mis entrañas. Y olvidó un principio que está vivo. Esto sigue funcionando, está vivo. Al que te maldijere, yo lo maldeciré, dice Dios. No toques a Israel, no toques al pueblo de Dios. Y tú dices, ¿por qué? Es muy profundo, es teológico, pero funciona. Quien se mete conmigo, se mete con mi Dios. El que honra al que yo envío, me honra a mí. El que me honra a mí, envía a Dios. Me honra el Dios, dice el Señor. La honra funciona para bien y para mal. La falta de honra, el que maldice, el que critica al mensajero, está criticando al que lo envió. Y si criticas al que lo envió, está criticando al que lo envió, a Dios. Y tú no quieres de enemigo a Dios. Tú no quieres que eso suceda. Así que es preferible honrar. Siempre. Honrar. ¿Cuál es la consecuencia negativa de honrar a quien no se lo merece? Ninguna. No hay una sola advertencia que diga, y ojo con regalar honra, Cuidado, a veces estás honrando a un falso profeta. No, y ya nada. Yo he honrado algunos canallas sin saber que eran canallas, pero Dios me bendijo por mi actitud del corazón. Siembro y cosecho y me va bien y tengo largura de días porque honro a mis padres, porque los honro hasta donde puedo, porque los honré hasta que uno de ellos partió. Esa es nuestra obligación espiritual. Es un principio que se cumple y quita el espíritu de orfandad. Si te sientes solo, triste, si sientes en ocasiones que vas solo por el mundo y nadie te comprende, en tus frustraciones, en tus ansiedades, en tus desdenes, yo puedo decirte de parte del Señor que estás huérfano de cobertura. Estás huérfano de cobertura porque a lo mejor estás esperando la cobertura perfecta que no existe.
Si existiera la cobertura perfecta, vuelvo otra vez a lo que Jesús dijo, diría: honra a tu padre y a tu madre si fueron buenos. Él está exigiendo una honra aún los que fueron imperfectos, abandónicos, violentos. No tienes que volver a vivir con ellos, simplemente honrarlos. Y a veces la honra es callarte si no tienes nada bueno para decir. Eso también es honra. No tienes nada bueno, no digas tampoco nada malo, porque hay deshonras a ti mismo. Deshonras. Y cuando transitas la autopista de la vida honrando, valorando a los demás, a los más pequeñitos con un vaso de agua, a los que están por encima, a los justos al igual que tú, se empieza a generar y a activar sobrenaturalmente un principio donde empiezas a recibir bendiciones en una cadena que nunca se termina. Tú honras, siembras y no vas a ver la cosecha rápido. Sigue, honro, siembro, honro, siembro, honro, siembro, y allá empieza a crecer la primera plantita de una honra y una siembra de hace 10 años. Pero tú honras y siembras, y allá crece una segunda plantita de la de que hiciste hace 7 años. Honras y siembras, y allá crece otra plantita, la de hace 5 años atrás. Y de pronto esas plantas crecen y empiezan a dar frutos. Y cuando tú honras y siembras, hay un momento que terminas dando la vuelta y te topas con un árbol lleno de frutos. ¡Oh, Dios me bendijo! ¿De dónde vino esa bendición? Si trazas una línea de puntos, tuvo que ver con honras que diste, que dabas por perdidas. Pero la palabra dice que hay un libro de memoria, dice Malaquías, en los cielos, donde son anotadas hasta tus lágrimas más ocultas. Y hay cosas que tú hiciste por un hermano, que le resolviste la vida. Alguna vez supiste que tú eras un ángel, y a veces ni te enteraste que tú eras un ángel activando una vida sobrenatural. A veces me doy cuenta que soy un canal de bendición, y otra vez ni me doy cuenta. En mi caso, cuando predico, los mensajes le pertenecen al éter, a las redes, y ya no sé hasta dónde, ni cuándo, ni hasta qué lugar llegarán. Simplemente están allí vivo. Esta noche yo dormiré, y esta palabra, cuando suba a la web, seguirá impactando al otro lado del planeta, en Australia o en Asia, mientras que yo esté durmiendo. La palabra es una cápsula que va más allá del tiempo y bendice. Entonces yo cosecho bendiciones de gente de Asia, del otro lado del planeta, que cosecho bendiciones mientras duermo. Yo soy bendecido mientras duermo. Mientras que otros roncan, yo soy bendecido. Y hay gente que tiene que ser bendecida mientras duerma. Tiene que dejar un legado para que mientras que tú descanses, la bendición te alcance, los frutos te alcancen, la gloria te alcance. ¿Cuántos creen que Dios habló? Si crees que Dios habló, si crees que hay una iglesia de honra, que se escuche ese aplauso. ¡Aleluya! ¡Wow!

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1: Son las 14 horas con 35 minutos.

0: 15 horas en punto.
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3: Son las 15 horas con 18 minutos.
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humillados en tu presencia, en medio de alabanzas, te exaltamos. Tú eres el mismo ayer, hoy y siempre. Tu palabra dice que en tu nombre haremos grandes cosas, con el propósito de proyectar tu grandeza, tu poderío, tu magnificencia. Levántate, oh Jehová, glorifícate en medio de tu pueblo. Aleluya.

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1: Son las 15 horas con 32 minutos.

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2: Son las 15 horas con 47 minutos.

0: las 16 horas en punto.
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1: Son las 16 horas con 18 minutos.

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2: Son las 16 horas con 31 minutos.

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1: Son las 16 horas con 47 minutos.
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4: Son las 17 horas con 33 minutos.